0: Cada vez hay más refugiados sirios y cada vez son más pobres. 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O sea, hay más de 4 millones de refugiados sirios y los animales de refugiados solo se han reunido el 24% de los fondos requisados para la ayuda humanitaria.
1: El 6 y el 9 de agosto de 1945, dos bombas atómicas de Hiroshima y Farman arrasaron las ciudades japonesas de Hiroshima y Nagasaki.
2: Los bomberos trabajan para controlar los incendios forestales en el norte de California.
3: Amnistía Internacional advierte de la situación crítica de los derechos humanos en el mundo global. Falta de apoyo a las instituciones que deben defenderlos.
4: La tensión aumenta por...

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1: ¡Opa, ahí! ¡Vamos a echar un poco ruido!

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0: A ver qué hacemos aquí.
1: ¡Hola a nuestro amigo, Manolo Cabezo Bolo!
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Vamos a echar ahora una para bailar un poco. A ver el pirulillo. Venga, va.

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Palmeras y arena blanca. 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